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1: Love at First Sight fue publicada en 2002 como simple del álbum Fever. La canción, un éxito mundial que llegó al número uno en las listas de baile de Estados Unidos y alcanzó los primeros puestos en varios países, se inspiró en el sentimiento del amor a primera vista, que la letra describe como una conexión instantánea y profunda. El éxito de la canción le valió una nominación al Grammy en 2003 y consolidó a Kylie Minogue como una diva del pop.

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1: La canción Sarah es una balada poderosa de Starship, una banda de rock que gozó de gran popularidad durante las décadas de los 70 y 80. Uno de los momentos más significativos de la letra de esta canción es la frase "No time is good time for goodbyes", la cual resume la idea de que despedirse de un ser querido siempre es doloroso, sin importar el momento en que ocurra. Este profundo mensaje resonó con el público, llevando a la canción a alcanzar el número uno en la lista Billboard Hot 100 de los Estados Unidos el 15 de marzo de 1986.

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1: Lady Gaga llamó a la canción Vanish Into You una canción de amor apocalíptica. Imagino que simplemente quiero desaparecer en la persona que más amo, dijo, probablemente haciendo referencia a su prometido, Michael Polanski. Creo que todos podemos soportar un caos personal en nuestras vidas y luego encontrar una sensación de paz y estabilidad. Y estoy muy, muy feliz de haberlo hecho. Pero puedo plasmar toda esa inestabilidad en mi obra. Escuchamos a Lady Gaga haciendo Vanish Into You.

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1: In Your Eyes es una canción dance pop interpretada por la cantante australiana Kylie Minogue, lanzada como el segundo simple del álbum Fever en el primer trimestre de 2002. Se convirtió en el más escuchado de Australia y en el Reino Unido, In Your Eyes debutó en el número 3.

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1: That Was Yesterday fue el segundo simple del álbum Agent Provocateur de 1984 y mostró el lado más vulnerable de Foreigner, hablando del dolor de una ruptura con una intensidad pocas veces vista en el rock. Llegó a ocupar el puesto número 12 en el Billboard Hot 100. Foreigner, That Was Yesterday.

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1: La historia de Adventure of a Lifetime marca el momento en que Coldplay decidió dejar atrás la melancolía de su disco anterior para abrazar un sonido disco-funk lleno de color. Todo empezó con un riff de guitarra que Johnny Buckland tenía guardado y que Chris Martin, al escucharlo, supo que debía ser el corazón de su nuevo álbum. La canción nació de una zapada eléctrica que busca transmitir esa sensación de volver a la vida tras un periodo oscuro, inspirándose en la idea de que los sueños están a solo un paso de distancia.

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1: Lo que suena como una melodía veraniega y alegre es en realidad un relato oscuro sobre la salud mental y la violencia juvenil. La letra describe los pensamientos de un chico aislado que planea un ataque usando las zapatillas caras como un símbolo de estatus y resentimiento social. La canción generó mucha controversia y fue censurada en varias radios de Estados Unidos tras tragedias escolares. Foster explicó que su intención era abrir un debate sobre la falta de contención en los adolescentes y no glamorizar la violencia. Escuchamos a Foster the People.

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1: El secretario general de la Asociación de Maestros, Claudio Viñe, exige una actualización de los salarios docentes.
2: Es que el gobierno de la provincia de Buenos Aires, en palabras del propio ministro de Economía, es un señor que se llama Pablo López.
1: Pablo López, sí.
2: Dice, y hay registros de esto en el Ministerio de Economía, que son públicos, que los venimos siguiendo, que desde marzo del 2020 la provincia de Buenos Aires viene acumulando superávit fiscal mes a mes, ¿sí? Producto, ¿no?, de su propia estructura tributaria, más allá del debate que tiene, ¿no?, entre la nación y la provincia por la cuestión de la coparticipación federal. Entonces, lo que nosotros le planteamos es que acá hay que invertir la lógica de la paritaria, ¿no? Primero contener o empezar a contener o tener un horizonte programático, ¿no?, de ir recuperando el salario a partir de las necesidades más inmediatas que tenemos, ¿no?, la docencia bonaerense. Nosotros estamos hablando por la docencia bonaerense. Digo, referido, ¿no?, a la problemática del transporte que tiene que ver con la sube, ¿no?, que tiene que ver con la suba de los combustibles, todo lo que tiene que ver con pagar servicios, ¿no?, luz, gas, agua, todo lo que tiene que ver con la problemática de la vivienda, todo lo que tiene que ver con la problemática de la vestimenta, todo lo que tiene que ver con la posibilidad de tener una vida digna a través de un salario docente.
1: Compartíamos la palabra de Claudio Viñe, secretario general de la Asociación de Maestros en Provincia de Buenos Aires.
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3: Love at First Sight fue publicada en 2002 como simple del álbum Fever. La canción, un éxito mundial que llegó al número uno en las listas de baile de Estados Unidos y alcanzó los primeros puestos en varios países, se inspiró en el sentimiento del amor a primera vista, que la letra describe como una conexión instantánea y profunda. El éxito de la canción le valió una nominación al Grammy en 2003 y consolidó a Kylie Minogue como una diva.

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1: La letra mezcla la fantasía de ser una estrella de televisión con la realidad de trabajar en empleos mundanos. El término matiné refiere a las funciones de cine o teatro por la tarde, un refugio para los que quieren escapar de la rutina antes de que caiga el sol. Fue el segundo simple de su disco debut y consolidó la estética de la banda. Escuchamos a Franz Ferdinand, The Dark of

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1: Es la obra más emblemática de Freak Power, el proyecto de acid jazz y funk formado por Norman Cook antes de transformarse en Fatboy Slim. El título es una parodia ácida del famoso eslogan de Timothy Leary, Turn On, Tune In, Drop Out, que invitaba a la expansión mental en los años 60. Con un sonido cargado de vientos y la voz profunda de Slater, la canción se convirtió en un himno de sofisticación rítmica que fusionaba la cultura de los clubes con el soul clásico. Turn On, Tune In, Cop Out fue lanzado originalmente en 1993.

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1: La historia de Stand By Me de Oasis comienza en 1990, cuando Noel Gallagher, tras mudarse a Londres, enfermó por una comida contaminada. Escribió la letra de la canción inspirándose en esa experiencia en una pared de un departamento con solo un lapicero. La canción se convirtió en el segundo simple del álbum Be Here Now de 1997, reflejando temas de introspección, desilusión y la búsqueda de apoyo en tiempos inciertos.

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3: El gobernador bonaerense Axel Kicillof participó de una nueva audiencia en la Corte de Nación, donde se dirime la deuda que el gobierno nacional mantiene con la provincia de Buenos Aires, y esto manifestó.
4: Hoy veníamos a encontrarnos en esta audiencia porque lo que se comprometió la audiencia pasada era que se iban a tomar un tiempo para venir con una propuesta, como ha pasado con otras provincias, de una transferencia en carácter de adelanto hasta que se terminaran de hacer todos los cálculos, todas las auditorías. Y no, hoy vinieron a decir que todavía faltaba, que tenían que hacer, que tenían que llevar adelante más trabajo técnico. Conclusión, seguimos con el problema de que no nos transfieren, no le transfieren a la provincia, a otras varias ya le están transfiriendo, así que nosotros decidimos avanzar por la vía cautelar. Terminamos esta parte de conciliación, de ponernos de acuerdo, porque la verdad es que tenían que simplemente venir con una propuesta, como hicieron con otras provincias, para resolver la cuestión transitoriamente, pero de una manera más justa, porque este es un problema para pagarle a los jubilados y jubiladas de la provincia.
3: Escuchábamos conceptos de Axel Kicillof, gobernador bonaerense.
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1: All I Wanna Do Is Make Love to You narra una historia bastante cinematográfica y controvertida. Una mujer que conoce a un extraño bajo la lluvia para tener un encuentro casual. Al final de la letra se revela que ella lo utilizó para quedar embarazada, ya que el hombre al que realmente amaba no podía tener hijos. Aunque fue un éxito masivo, la banda confesó más tarde que no les gustaba el mensaje de la canción debido a su trasfondo éticamente complejo. Heart haciendo All I Wanna Do Is Make Love to You.

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1: La historia de Makes Me Wonder de Maroon 5, que fue publicada en 2007 como el primer simple de su segundo álbum, se divide en dos significados: un trasfondo lírico sobre la política y el descontento con los líderes, y otro enfoque con el desamor y la reflexión personal sobre una relación. El vocalista Adam Levine ha explicado que la canción contiene referencias políticas disfrazadas de una canción de amor en la que expresa su frustración y falta de confianza en los líderes de su país, aunque evita dar un sermón directo.

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1: Like a Rolling Stone es considerada una de las composiciones más grandes de Bob Dylan, quien la escribió y grabó originalmente en junio de 1965. El propio Dylan describió la pieza con seguridad antes de su grabación, afirmando que la escribió de forma directa y que no falló. Es un tema que ha dejado una huella imborrable en la historia del rock por su fuerza y estructura. En esta ocasión, escuchamos la interpretación realizada por los Rolling Stones, la cual fue grabada para su álbum Stripped de 1995. Esta versión tiene la esencia del tema original bajo

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17:06 minutos en todo el país. El placer enorme de saludarlos. ¿Cómo están? Bienvenidos a este lunes 29/6. Largo el mes, ¿no? La semana comenzó con buen tiempo y frío. La máxima estimada para hoy fue de 13 grados, con el cielo prácticamente despejado durante toda la jornada. Las bajas temperaturas continuarán a lo largo de toda la semana y se irán acentuando especialmente desde el miércoles. Jueves y viernes serán días helados con marcas térmicas bien invernales. No esperamos lluvias para los próximos días, pero hay que abrigarse muy bien. En el comienzo del club Fleetwood Mac, Dreams. Mi nombre es Charlie Frossard y el club está abierto hasta las 20 con muchos clásicos y toda la información de tus artistas. Déjanos tu mensaje en el 221-563-3729. Nos podés acompañar en nuestra web, classic.com.ar. No solamente nos vas a escuchar, sino que ahí te vas a encontrar con todos los títulos. Llega lo nuevo de Gorillaz, junto a Bizarrap. Orange Country.

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Con esta canción de Santana, Every Ways, te mantenemos actualizado. La cifra de víctimas mortales por los destructivos terremotos en Venezuela ascendió hoy a 1.719. El presidente de la Asamblea Nacional de ese país, Jorge Rodríguez, brindó la actualización oficial del impacto provocado por el desastre natural que golpeó con fuerza al norte de la nación caribeña. De acuerdo con el último reporte gubernamental, la magnitud de la tragedia también se ve reflejada en el número de heridos, el cual escaló drásticamente hasta alcanzar las 5.034 personas. Las autoridades nacionales admiten que los datos continúan en revisión constante a medida que avanzan las tareas de remoción de los escombros. 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

0: En Classic 106.5, radio de clásicos, Scissor Sisters, Laura. La ciudad de La Plata recibirá la gala de liderazgo 2026, un encuentro relevante que reunirá 500 figuras influyentes en los ámbitos político, social y económico de la provincia de Buenos Aires. Este encuentro de trabajo es organizado por la Fundación Pro Humanae Vitae. Se llevará a cabo el próximo miércoles 8 de julio en el Salón Von Harp. Para que nos comente acerca de esta gala, le damos la bienvenida al director ejecutivo de la Fundación, Rafael Velázquez. Buenas tardes.
1: ¿Qué tal? Buenas tardes. ¿Cómo estás? Muchas gracias por sumarse.
0: No, gracias a vos, Rafael, por atendernos. ¿Con qué expectativa concreta va a ir a la gala?
1: La verdad que muy contentos estamos. La gala es un ámbito de compartir, de diálogo, es una conversación social, política, económica, donde la verdad que todos los años viene todo el arco político de todos los colores, que es muy importante. A nosotros nos preocupa mucho el diálogo, nos preocupa mucho lo que es el fortalecimiento de la democracia, y para nosotros fundamentalmente siempre ese diálogo político de los actores políticos que esté, sumado a eso los actores sociales, los dirigentes sociales, académicos, y el sector privado, obviamente, también, ¿no?
0: Claro.
1: Así que la verdad que va a ser una reunión muy importante.
0: Rafael, cuando decís, o sea, el tema puntual que va a ser esa gala es, lo que se quiere poner en agenda es el diálogo, ¿no? Principalmente.
1: Exacto, el liderazgo, ¿no? De cómo nuestros líderes, el que sea un líder académico en una universidad,
0: claro,
1: un líder social, un dirigente de un club de barrio, no solamente de una gran confederación nacional o internacional de sociedad civil, un presidente de un club de barrio, están haciendo tareas importantísimas. Bueno, obviamente el liderazgo político en los tres niveles y de todos los colores políticos. El diálogo es fundamental, el diálogo crea democracia, fortalece la democracia, nos conecta, nos contacta,
0: claro,
1: permite el desarrollo. Si no, esto es como un cuerpo donde la sangre no fluye. Bueno, el diálogo es esa sangre que fluye, que permite que el sistema funcione. Y eso es una democracia, ¿no?
0: Claro.
1: No todos tenemos que pensar igual, no todos tenemos que ir para con los mismos razonamientos, ¿no? Pero sí estamos compartiendo un mismo país, un mismo territorio, una misma cultura, una misma nación, y eso obviamente requiere de mucho, mucho diálogo.
0: La Gacetilla dice que el evento promete generar un diálogo constructivo. ¿Qué tiene que pasar esa noche para que usted sienta que el diálogo fue realmente constructivo?
1: Vos sabés que las plataformas, primero, después obviamente te llegan un montón de mensajitos. De la gala, por ejemplo, salen convenios, porque no es que la fundación llama desde un punto institucionalmente céntrico, ¿no? O nos ponemos como centro, sino que construimos plataformas donde es de todos y para todos. En la gala se cruzan las instituciones, por ahí con el funcionario que no podían ver, se cruza el presidente de la gremial empresaria con el club de barrio y nace un proyecto, se cruza con otros empresarios y nace un financiamiento para alguna buena obra, para alguna buena acción. Entonces, ahí hay resultados muy concretos que son horizontales y transversales, que es lo más importante, ¿no?
0: Tal cual. ¿Con qué sector que hoy no trabaja habitualmente le gustaría articular después de este encuentro?
1: Vos sabés que somos bastante como la mugre, estamos en todos lados. Pero sí, pero siempre hay un montón de gente valiosísima que estamos abiertos a las oportunidades de conocerlos, de brindarnos, de que nos enseñen, de enseñar, de compartir. Yo creo que esa es más la apertura que tenemos. Y siempre, ya te digo, de los tres sectores,
0: claro,
1: del sector político, del sector privado y la sociedad civil, tenemos muchas ganas de seguir conociendo gente, de seguir conversando, como decimos, ¿no? Esta principal conversación de la provincia de Buenos Aires. Se vienen elecciones el año que viene. Son tiempos para no meternos adentro de un termo y salir a dialogar fuerte.
0: Claro, si tuvieras 2 minutos frente a otros 499 líderes, ¿no? ¿Qué les pediría?
1: Parece una palabra o fuera de moda o muy risueña, pero mucho amor.
0: Claro, ¿no?
1: Hay que tener,
0: hoy en día poco se nombra eso y es lo que más necesitamos, ¿no?
1: Necesitamos mucho amor, necesitamos mucha compasión, necesitamos mirar al otro, necesitamos mirar, a veces podemos ayudar y a veces no podemos ayudar por ahí en lo material, a muchos, pero sí podemos tender una mano, podemos generar una sonrisa, podemos invitar un mate, un café, con respeto, reconociendo la dignidad del otro, y a veces eso es más que una ayuda física.
0: Totalmente.
1: A veces reconocer la dignidad del otro, y estamos en tiempos donde la gente, estamos hiperconectados, pero a la vez la gente está muy sola.
0: Sí.
1: La gente está muy sola, pero no solamente que hablo de una persona en estado de pobreza, pauperización, o que tiene un montón de necesidades básicas insatisfechas. Te hablo empresarios, líderes, dirigentes políticos. Hoy la gente necesita compartir lo que está pasando. Por más que por ahí estamos hablando todo el día, o que en un teléfono tenemos 40, 50 puntos de contacto entre redes, WhatsApp, Telegram, y sin embargo a veces la gente está muy sola. Entonces yo creo que ahí se necesita mucha compasión, mucho amor, que después la responsabilidad es transformarla en acciones duras, ¿no?
0: Claro,
1: en resultados. Claro. Y eso funciona y eso se da. Sí.
0: Hoy, ¿cuál es el desafío número uno que ven en la provincia y que van a poner sobre la mesa en la gala, Rafael?
1: Yo creo que, fíjate, ¿no? Vamos rondando sobre lo mismo, pero porque es eso, ¿no? Es repetirnos muchas veces entre todos que necesitamos diálogo para construir un proyecto en común. Proyecto en común no quiere decir que pensemos todos iguales, que seamos del mismo color político, que tengamos la misma edad, el mismo sexo. No tiene nada que ver. Tiene que ver que entendemos que compartimos un destino común, ¿no?
0: Claro.
1: Que en este caso es la provincia, es el PBI número uno de la Argentina, es la principal población de la Argentina. Entonces, es muy importante como para dejarlo librado al azar eso. Y ahí es donde el diálogo y la conversación inteligente, con sentido altruista, con sentido de bien común,
0: claro,
1: sobre todo, ¿no?
0: Claro,
1: todos estamos subordinados al bien común. Se construye en comunidad, se construye en sociedad. Entonces, eso es un poco la gala de liderazgo.
0: Bien, Rafael, te cuento. Vos sabés que estos eventos, y seguramente te lo han repetido mil veces, suelen ser criticados como reuniones de élite, ¿no? Reuniones de élite. ¿Qué le respondés a quien dice que 500 líderes en un salón no cambian la vida del vecino común? ¿Qué me podés decir?
1: En parte tienen razón. Ahora, los mismos que dicen eso, yo les digo, armen otra gala de liderazgo, armen una gala de hermandad, armen una gala, armen una mateada, armen unas tortas fritas de hermandad, armen lo que quieran, pero armen.
0: O sea, que generen.
1: Hagan.
0: ¿No? Ellos, algo.
1: Exacto. Todos pueden generar acá. El tema es este. De hecho, lo hemos tratado mucho en la gala. Che, tenemos que empezar a admirarnos, no en un sentido egocéntrico, frívolo, vano, ¿no? Pero tenemos que empezar a reconocer el esfuerzo del otro en vez de criticarlo.
0: Claro,
1: y bueno, todos pueden hacer. Cualquier vecino puede, en la esquina de su casa, en un barrio de la periferia, en el centro de la ciudad, en una, donde quiera. Todos, de hecho, lo hacen, hay un montón.
0: Sí, sí,
1: nosotros,
0: sí.
1: La fundación nació en un centro comunitario en 8 y 83, digamos, nacimos en la periferia de La Plata con calles de tierra. Hoy es una obra muy grande y seguimos trabajando, ¿no? En todos los ambientes. Pero, y también, como decía San Juan Pablo II, ojo con descuidar las clases dirigentes, porque las clases dirigentes son las que de última tienen las decisiones, son los decisores sobre los destinos de las masas o los destinos de las comunidades. Entonces, ojo con caer también en un discurso muy muy naif y descuidar eso, porque después esas mismas personas aplican políticas públicas. Entonces, ahí es donde se tiene que meter. Pero esto, vuelvo a decirte ahora, porque es la gala, pero la Fundación tiene 24 institutos que permanentemente estamos trabajando con todas las instituciones de bien público, con la Federación de Instituciones. La Federación preside el Foro del Sector Social, que es la federación más grande de Argentina. O sea, hay un diálogo constante en todos los niveles. Esto quizás tiene un poquito más de, a veces, de visibilidad, pero no, lejos de ser élite, uno entiende e interpreta esto como un servicio público, en el caso de la política o en el caso de la gremial empresaria. Y necesitamos más servidores públicos.
0: Claro.
1: Necesitamos que más gente se meta en política, necesitamos que más gente tome el rol.
0: Se comprometa.
1: Exacto, que se comprometa. Criticar desde afuera es muy simple y los argentinos somos criticones,
0: sí,
1: digamos. Entonces hay que, como todos decimos, agarremos la pala y comencemos, que hay mucha tierra que arar.
0: Bueno, Rafael, no te quiero robar más tiempo. Contestame lo siguiente. Si el 9 de julio te levantás, ¿no?, y tenés que anunciar una sola decisión que salió de la gala, ¿cuál te gustaría que sea?
1: Qué linda pregunta. Después del meme nos volvemos a juntar. Pero básicamente, no, hay un montón de proyectos que estamos trabajando, que son proyectos de inclusión social, cultural, deportiva, que llevan trabajo en base a la economía social. Que alguno de esos proyectos tenga asidero y comience, que hay un montón que ya se están haciendo, ¿no? Pero me refiero como fruto de la gala.
0: Exacto.
1: Alguno de esos proyectos que haya dado frutos a partir de la gala.
0: Perfecto, Rafael. Bueno, ¿querés contestar alguna pregunta o decir algo que no te hayamos preguntado y que sea importante destacar ahora?
1: No, la verdad lo encaraste re linda la conversación.
0: Bueno, gracias.
1: Hemos dicho todo y te agradezco mucho la difusión porque es muy importante. Más allá de la gala en sí, lo importante es esto, es generar y poner ciertas palabras en agenda, ¿no? Y para nosotros esto que decíamos, el amor, el comprometerse, el liderazgo, el diálogo y la conversación son fundamentales.
0: Bueno, perfecto, Rafael. Lo mejor para la gala. Muchas gracias y cualquier información o datos que tengan y quieren compartir, por supuesto, los vamos a estar comunicando. No hay ningún drama con respecto a eso. Así que,
1: bueno, muchísimas gracias por estar siempre. Por el compromiso.
0: No, gracias a vos. Te mando un fuerte abrazo.
1: Un abrazo. Salud.
0: Escuchábamos a Rafael Velázquez. La ciudad de La Plata va a recibir la gala de liderazgo. Así se dice, Liderazgo 2026, un encuentro relevante que reunirá a 500 figuras influyentes en los ámbitos político, social y económico de la provincia de Buenos Aires, a realizarse el próximo miércoles 8 de julio en el Salón Von Gaff. Dialogábamos recién con Rafael Velázquez, titular de la Fundación Pro Humanae Vitae. 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

Estamos a 5 minutos de llegar a la hora 18. Ellie Goulding con So Like a Savior. Hola Fernando, buenas tardes. ¿Cómo estás después de mucho tiempo? ¿Qué se cuenta en este lunes 29 del 6? ¿Tenés mucho frío? Abrigate el cuecito, Porque vamos a tener más frío en los próximos días. Lo bueno es que no vamos a tener probabilidad de precipitaciones. Todo en orden por ahí, te mando un fuerte abrazo. Adriana también, contándome cómo estuvo su fin de semana. Y estuvo lindo, ya que la acompañó el sol, me cuenta. Estuvo con su nieta. Y eso es genial, me dice. Bueno, me alegro de que lo hayas pasado muy lindo. Beso y gran semana. Se suma Martín también al 221-563-3729 pidiendo algo de Madonna. Bueno, vamos con eso entonces, ¿te parece? 221-563-3729. Súmate, que el club está abierto hasta las 20. Lucky Star, en vivo, Madonna.

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Cae la tarde en la capital bonaerense. 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Hasta las 20 el club está abierto. Lo que estás escuchando, BTS, Body to Body. No sé por qué se me viene a la mente la frase del culturista Ronnie Coleman. Buddy. Vos que estás haciendo fierro en estos momentos y en el gimnasio suena a Classic, me estás dando la razón, ¿no? Aguante Ronnie. Ronnie Coleman con su Buddy. Esto es Body to Body de BTS. ¿Te gustó? Lo podés pedir, 221-563-3729. Les adelanto algo de Madonna. Calificó el contenido generado por inteligencia artificial como el polo opuesto de la creación artística genuina y el riesgo creativo. La reina del pop arremetió contra la inteligencia artificial. Es lo opuesto a crear arte de verdad. Ahora te lo voy a estar comentando. ¿Todo bien vos? ¿Cómo viene esa vuelta a casa? Gracias por acompañarnos. Empire of the Sun. Temazo, ¿no? Lo bailamos. Walking on the Dream.

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Qué temazo, ¿no? Cheap Trick, The Flame, La Llama. Es un testimonio de la devoción de un amante a otro, incluso después de que su relación se haya roto. En los versos, el narrador deja clara la magnitud de su dolor, porque se siente prácticamente inútil tras su partida. Simplemente no puede mantenerse en pie, se desmorona, así lo resume. Fuiste la primera, serás la última, canta Sander. Y lo interpreta con tal angustia que uno cree que este tipo le será fiel, incluso si ella nunca regresa. Cuando llegan los estribillos, ya no hay autocompasión, solo promesas de estar ahí para ella, aunque técnicamente ya no estén juntos. Recuerda, después del fuego, después de toda la lluvia, yo seré la llama. En otras palabras, los problemas son temporales, pero la dedicación es permanente. Cheap Trick llevó ese mensaje benevolente a los más altos que jamás habían estado en la música pop, ¿no? The Flame cumplió su propósito con creces.

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Qué temón, ¿no? Running Up That Hill, canción que despertó 37 años después. La historia de cómo una serie convirtió un clásico de 1985 en un fenómeno mundial casi cuatro décadas después. Cuando Kate Bush lanzó esta canción, allá en 1985, el tema fue un éxito y se convirtió en uno de los temas más importantes de su carrera. En 2022, Stranger Things utilizó la canción en una de sus escenas más impactantes. Bastaron unos minutos en pantalla para que millones de personas alrededor del mundo comenzaran a preguntarse exactamente lo mismo. ¿Qué canción es esa? De un día para el otro, Running Up That Hill volvió a las listas de popularidad, dominó las plataformas de streaming, empezó a competir con canciones lanzadas casi cuatro décadas después. Era como ver a un atleta retirado regresar y ganar la carrera. Tremendo, ¿eh? Lo más sorprendente fue que millones de jóvenes escuchaban a Kate Bush por primera vez. Para ellos, no era un clásico de los 80, era una canción completamente nueva que acababan de descubrir gracias a una serie. Gracias a este inesperado regreso, la cantante alcanzó nuevos récords de reproducciones y volvió a ocupar los primeros lugares de las listas musicales. Muy pocos artistas pueden presumir haber conseguido un éxito tan grande dos veces. TikTok, Instagram, YouTube y miles de videos creados por fanáticos multiplicaron el fenómeno. La canción dejó de pertenecer únicamente a Stranger Things y comenzó a aparecer en millones de publicaciones. Running Up That Hill demostró que los grandes clásicos no desaparecen, simplemente esperan el momento perfecto para regresar. Después de 37 años, la canción encontró una nueva generación de fanáticos y recordó al mundo que la buena música, siempre termina encontrando el camino de regreso. ¿Qué pasa en el mundo de Madonna? Calificó el contenido generado por la inteligencia artificial como el polo opuesto de la creación artística genuina y el riesgo creativo. En una entrevista para la edición de julio de 2026 de Vogue, Italia, la cantante explicó que prefiere alejarse regularmente de la industria para nutrir su imaginación. La artista sostiene que la verdadera esencia del arte radica en la capacidad humana de procesar experiencias vitales de forma única, algo que la tecnología no puede replicar. La intérprete de 67 años criticó la dependencia actual de la industria discográfica hacia las métricas de seguidores y el éxito en redes sociales. En su nuevo sencillo, Bring Your Love, este que tenemos de fondo, la estrella incluyó líneas que exigen no ser distraída por las cifras de las plataformas digitales. Para ella, los algoritmos eliminan la posibilidad de tomar riesgos, lo cual considera una barrera insuperable para el desarrollo de cualquier propuesta que busque trascender culturalmente. Acá no está sola Madonna, la acompaña Sabrina Carpenter. El alejamiento de los focos mediáticos permite a la compositora conectar con elementos fundamentales como la naturaleza, sus hijos y sus caballos en su hogar. Estas pausas estratégicas funcionan como el motor principal de su visión estética, permitiéndole regresar con propuestas que desafían las tendencias comerciales del momento. La cantante reafirmó que el arte ya no surge necesariamente de un lugar de pureza debido a las precisiones económicas del mercado actual. La superestrella se encuentra en plena promoción de su 15º álbum de estudio titulado Confessions 2, el cual llegará a las tiendas el próximo 3 de julio, no falta nada. Este proyecto funciona como la secuela directa de su aclamado disco Confessions on the Dance Floor, editado originalmente en el año 2005. La producción integra sonidos electrónicos que buscan recapturar la mística de las pistas de baile internacionales que dominaron la radio durante la década de los 2000. No hay dudas de que el legado de la reina del pop continúa influyendo en la cultura global.
manteniendo su firme postura sobre la soberanía del creador frente a la automatización tecnológica. Madonna arremetió contra la IA. Es lo opuesto a crear arte de verdad.

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Estamos a 10 minutos de llegar a las 7. Les cuento que en la ciudad de La Plata se espera el gran cambio de tiempo hacia la tarde del miércoles el 1 de julio con el ingreso del sistema frontal comenzando a derrumbar las temperaturas con fuertes ráfagas del sur. Las precipitaciones seguirán siendo muy esquivas esta semana en la región, pero con el frío también cobrará momentáneamente relevancia una fuerte crecida esperada en el Río de la Plata hacia mediados de semana, que podrían dejar su impacto en zonas bajas linderas. Una masa de aire de características antárticas llegará el miércoles 1 de julio a La Plata, provocando mañanas gélidas el jueves y viernes con baja sensación térmica. El frío llegará acompañado de una importante crecida, reitero, en el Río de la Plata. Así que atención, zonas ribereñas. Canción que se lo dedicamos a Claudio, que nos está acompañando. Quería escuchar algo de Bob Marley and the Wailers. Y bueno, salió esta canción, Waiting in Vain. 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Más clásicos junto a Cristina Aguilera. Genie on the Bottle.

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Así que Robbie Williams y Laura Pausini fueron los elegidos para el himno de la gran final de la Copa del Mundo 2026. Bueno, ahora te lo vamos a estar contando, ¿eh? Mojo. Leire. ¿Cómo vienes el lunes 29 del 6? Gracias por acompañarnos en la vuelta a casa. Temazo, ¿no? Para los que pedían algo de los Guns N' Roses, Knocking on Heaven's Door. ¿Lo disfrutamos?

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Con esta canción de The Kid LAROI, Stay, te mantenemos actualizado. A menos de un año de haber reasumido al frente del organismo, Antonio José Mahuad presentó su renuncia indeclinable como director del Servicio Meteorológico Nacional. El funcionario de 72 años había arribado a la conducción con la premisa oficial de modernizar y hacer más eficiente la institución técnica luego de una compleja etapa de transición en la que el ente estatal permaneció acéfalo durante aproximadamente un mes en

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Le mandamos un saludo a Lionel Richie. Que venga con muchas fuerzas. El cantante estadounidense debió interrumpir abruptamente un concierto que brindaba en Minnesota luego de sufrir una descompensación en pleno escenario. El artista de 77 años les explicó a los asistentes que se sentía mareado antes de retirarse hacia el backstage sin poder regresar para completar el espectáculo. Hasta el momento, los representantes del cantante no brindaron declaraciones oficiales sobre su estado de salud. Acá lo teníamos recién con su Easy. 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Robbie Williams formalizó su participación en la ceremonia de clausura de la Copa del Mundo 2026, donde interpretará el himno oficial de la FIFA titulado Desire. El cantante británico de 52 años no va a estar solo, va a unir su voz a la estrella italiana Laura Pausini en una presentación masiva sobre el césped del MetLife Stadium. Marcando un hito para Williams, reconocido seguidor del balompié, quien ha manifestado su entusiasmo por actuar en el escenario deportivo más importante del planeta. La logística de la presentación contempla un despliegue técnico de alta fidelidad para la jornada del 19 de julio. Fuentes cercanas a la producción aseguraron que el intérprete de Angels mantiene la esperanza de ver a la selección de Inglaterra disputar el partido por el título esas mismas tardes. Esta colaboración internacional entre Williams y Pausini busca unificar a las audiencias de diversos continentes bajo un mensaje de competitividad y pasión futbolística. Por primera vez en casi un siglo de historia, la final de la Copa del Mundo integrará un espectáculo de medio tiempo inspirado en el formato del Super Bowl. Chris Martin, líder de Coldplay, asumió la curaduría del evento reclutando figuras de la talla de Madonna, Shakira y la agrupación BTS. El anuncio oficial se realizó mediante un video, no sé si lo vieron, temático, que incluyó la participación de personajes icónicos de Sesame Street y The Muppets. El concepto creativo diseñado por Martin se fundamenta en la idea de la unión global a través de la música y el deporte. Los organizadores se pretenden que esta pausa activa durante el encuentro deportivo sirva para celebrar la diversidad cultural de las 48 naciones participantes en el torneo. Robbie Williams enfatizó que si bien apoya las nuevas reglas sobre el tiempo de juego, rechaza la transformación del fútbol en un producto puramente de entretenimiento masivo. Esta postura refleja la tensión existente entre los puristas del deporte y la evolución comercial de la FIFA.

No lo sabías, no importa, ya lo sabes. John Kingston, Take You There.

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Qué partido entre Paraguay y Alemania que están definiendo en el alargue el pase a los octavos de final de este Mundial. Recién Alemania había hecho un gol, 2-1, lo estaba ganando Paraguay, pero el árbitro fue al VAR y dijo no, anulado, así que todo está igual, 1-1. Los tetracampeones del mundo reciben el desafío de la albirroja de Gustavo Alfaro, que llega como uno de los mejores terceros del certamen. Veremos cómo termina esto. Camouflage, The Great Commandment. Y las persianas del club lentamente se empiezan a bajar. No me quiero ir sin antes agradecerles a todos ustedes que nos están acompañando en la vuelta a casa, como es el caso de Néstor, a quien le mandamos un fuerte abrazo, destacando este tema de Camouflage. Bueno, me alegra de que lo hayas disfrutado. Buen regreso a casa. ¿Quién más anda por ahí? Lo tenemos a Nicolás también diciendo presente. Me debes algo de Queen, Charlie, todavía de la semana pasada. Ah, mira vos. Ah, el viernes. Tenés razón. El viernes me había dicho que querías escuchar un tema de Queen y yo te dije, bueno, y pasaron cosas. Y hoy también. Así que te lo paso mañana, dale. Te mando un fuerte abrazo y bienvenido. Hola Natalia, bienvenida a la noche de la radio. Ya se viene grilla de partida con toda la información del automovilismo zonal, así que quédate en el aire de la radio. Hoy está cumpliendo 67 años P. Lyon, seudónimo de Pietro Paolo Pelandi. Es un cantante, compositor y productor italiano, nacido un día como hoy, pero del año 1959. Alcanzó fama en los años 80 con el hit que vamos a cerrar el club, clásico de género ítalo disco. Su estilo melódico y electrónico lo convirtió en uno de los referentes del movimiento en Europa. Aunque su éxito fue breve, su obra tuvo gran influencia en la música dance de la época. Mira vos. Así que un día como hoy, pero del año 1959, nace P. Lyon. Perdón, su nombre es Pietro Paolo Pelandi, más conocido como P. Lyon. Ahí está. ¿Te acordás ahora? Claro, vos me vas a decir, ¡qué temón, Charlie, que hace rato que no escuchabas! Y bueno, para eso estamos nosotros. Classic 106.5, una radio de clásicos, con estos temazos. Le mandamos un saludo a Candelaria también, que dice presente. Espero que estés bien. Hola Cande, hola Cande. Vamos todos. Big Lyon, Happy Children. Yo me encuentro con vos mañana a las 17, claro, por Classic.

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0: Bienvenido, qué gusto me da saludarlos. Como se nota que tenemos un operador moderno que hemos cambiado y la música nueva para hacer este grilla de partida, semana de carreras y con lo que quedó el fin de semana, junto con mi amigo Luis Alberto Corihuela, de gran trabajo el fin de semana. Y ahora voy a hacer algunas acotaciones del fin de semana que no sabía. El hecho de no ir tan seguido, me he encontrado con algunas variantes. Como el playa de estacionamiento. ¿Cómo le va?
1: ¿Qué dice? ¿Cómo anda?
0: ¿Bien usted?
1: Muy bien acá, arrancando este día el lunes aquí en Clase Kids para hablar de la actividad que el fin de semana fue buena y fue realmente muy buen espectáculo el que vivimos allí en General Belgrano.
0: Bueno, con esta música de fondo, copado sí. El hombre de Mechongué decía que este fin de semana hemos compartido, el sábado sobre todo, este General Belgrano, que es lo que nos queda lo más parecido a los Oscar Zambano de Estancia Chica. Porque el alambre, las parrillas importantes, las cafeteras, los fititos, la gente, el ir, el compartir. Entonces, ya lo he dicho esto y lo hemos dicho, la nostalgia, ¿no?, de recordar el Oscar Zambano, que lamentablemente ya no estás más. Y que la familia Pela te atienda como te atienden. Y bueno, todo lo que da ese estar ahí en ese circuito.
1: Así es.
0: Bueno, ¿cómo le fue?
1: Bien, muy bien. Así como decíamos. ¿Cómo?
0: No, también le iba a contar el significado que tiene la carrera de pilotos invitados, lo que gusta ese tema.
1: Sí, sí, buena concurrencia de público en el día de ayer. Hacía rato que no veía el autódromo con lo que fue realmente estar, ¿cómo se dice?, lleno de punta a punta. Y también hablar de lo que fueron las competencias para los Fiat 600 promocional de Berisso, pilotos titulares, pilotos invitados, buen número una vez más para la categoría, la de titulares para Ignacio Díaz Ayala, la de invitados para el señor Ezequiel, vamos a nombrarlo como realmente corresponde, D'Alessio, con el auto de Díaz Ayala, mientras que para la limitada, que también disputó carrera para titulares, Alejandro Irigoyen, que demostró que el viejo es el viento y sigue soplando, se quedó con la victoria, mientras que entre los invitados, Tomás sin apellido, como dijo él cuando se bajó del auto, algún tirito por ahí, Otegi Fonseca, se quedó con la victoria entre los invitados.
0: Bueno,
1: más allá de toda la actividad que hubo, ¿no?
0: Sí, sí, hermosa carrera ganó Irigoyen.
1: Sí, muy bueno, muy bien.
0: Se la bancó mucho, y también cuando se bajó, también dijo algo a la pasada.
1: Ah, no sé.
0: A lo que querían escuchar.
1: ¿Ah, sí?
0: Sí, sí,
1: ah,
0: sí. No estaba.
1: ¿Ah, sí?
0: Sí, tenía una de tiro allá.
1: Yo cuando escuché estaba re contento, vino, me dio un beso, un abrazo, me dio lo mío, me dio lo otro, repartió para todos, pero no sabía.
0: El hombre dice que muchos comentan como que se había olvidado de manejar, como que esto, lo que se dice siempre habitualmente. Así que bueno, en buena hora. ¿Semana de carreras, dicho sea de paso?
1: Claro, porque ya está abierta la inscripción para la Copa Gol, que arrancó la semana anterior, que el fin de semana se presenta en el Roberto Mouras de La Plata. Allí también va a estar Fiat 600 ATN, carrera con pilotos invitados de manera opcional. Allí va a estar el TC Platense, que vuelve después de la carrera que fue también con esa metodología de dos finales, APAC 1.4, y después debe haber muchas más categorías seguramente.
0: Copa Gol.
1: Ya lo dije.
0: Copa Gol, me dijo.
1: Claro.
0: Me dijo Lulay.
1: No, lo dije.
0: ¿Me dijo ATN?
1: Lo dije.
0: ¿Me dijo Platense?
1: Lo dije.
0: ¿Lo dijo la PAC?
1: Lo dije.
0: ¿Lo dijo Lulay?
1: No. Otra vez ya repitió.
0: ¿Amigos?
1: No. ¿Va, amigo?
0: ¿No juntan ocho, me dijeron?
1: Ah, no, por eso pregunté.
0: ¿No viste el teléfono? No. ¿Lo dejé ahí el teléfono? Estaría bueno, ¿no?
1: Claro.
0: Si no, vamos a estar complicados.
1: Sí, va a estar bravo, ¿eh? ¿No?
2: Pero, ¿lo saludó Charlie?
0: Sí, primero, con la música que puso de fondo.
1: Muy bien, bárbaro.
0: Yo creo que viene la pausa y
1: creía que sí, y ya nos despedimos y no. ¡Ah, no! No
0: tengo que hablar. Tiempo de hablar con protagonistas.
1: Ah, apareció el teléfono, mirá.
0: Qué boludo.
1: Digo, lo tenía guardado.
0: El bolsillo, digo, chat. ¿Este es un síntoma de qué?
1: De Fernando. Pausa, Charlie, pausa, por favor. Sálvame.
0: Me mato.
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1: Como es habitual, arrancamos este día lunes con los protagonistas, decíamos en los títulos, ¿eh? Un excelente fin de semana para la limitada belgranense y un excelente fin de semana para Alejandro Irigoyen, el hombre que volvió a la victoria, que ayer estaba eufórico, contento, feliz. No sé cómo estará el lunes, qué mejor que saludarlo y preguntarle. Ale, querido, ¿cómo te va? Bienvenido, buenas noches.
10: Luisito, ¿cómo andás? Buenas noches, todo bien. Tengo poco retorno, Luis, te escucho bajito, pero bueno escucho
1: ahí,
10: bien igual.
1: Ahí Charlie seguramente lo va a estar mejorando, a ver si llegamos a los RPM necesarios. Decime que me escuchás mejor.
10: Sí, te escucho, Un poquito más, pero te escucho.
1: Bueno,
10: sí.
1: Eso es importante.
10: Tranquilo, hermano, amigo.
1: Bueno. Gran lunes, después de lo que fue un excelente fin de semana para Irigoyen como titular. Después me dirás el análisis y el balance de la sumatoria general del fin de semana, pero se volvió la victoria, Ale.
10: Sí, Luis, sí, la verdad que contento, disfrutando un montón. Hace rato venimos trabajando, vos sabés, venimos trabajando bastante para lograr esto. Bueno, teníamos la punta del campeonato, habíamos sumado lindo las primeras tres carreras. Uh-huh. Pero bueno, necesitamos ganar, necesitamos la victoria como para estar más tranquilo, y bueno, viste que siempre ganar es bueno, así que bueno, habíamos clasificado bastante bien. El titular hizo la pole, yo clasificó segundo.
1: Sí.
10: Bueno, como el TACA recargaba, obvio que tuvo que recargar atrás y tenía que aprovechar el primer cajón de partida, y bueno, tenía que concentrarme y hacer todo prolijito, ¿no? Como para tratar de ganar, y bueno, salió todo redondito, por lo menos en la final mía.
1: La verdad que hablando de tu final, una buena largada, como decías vos, en ningún momento se perdió la concentración, y obviamente que, bueno, no es fácil, sobre todas las cosas, aguantar la presión, desde la largada hasta el banderazo de cuadros, con la calidad de pilotos, ¿no?, que hoy tiene la limitada, que, bueno, sabemos que un mínimo error, una desconcentración, te priva de esto que es tan importante como una victoria.
10: Sí, la verdad que sí, pero bueno, que yo tengo, dentro de todo, no sé si estoy mejor manejando, pero bueno, sé que tengo experiencia en eso y bueno, tengo un montón de años corrido y sabía lo que tenía que hacer. O sea, estaba bien tranquilo, sabía que tenía primero y principal largar bien, que no es fácil, al menos en la tierra, pero bueno, yo sabía que si largaba bien, tenía muchas posibilidades de ganar la carrera, si hacía todo prolijito y si me manejaba bien. Vine bien hasta la sexta, séptima vuelta, sabía que el Kiki, bueno, también un pilotazo. Pero bueno, yo le hacía como en cada salida, le hacía dos o tres autitos y después, obvio, que con la referencia a mí, los frenajes me alcanzaba. Tenía que cuidarme bastante la cuerda, pero bueno, me complicó. Creo que en la sexta vuelta me empezó a tirar aceite, creo que vos lo viste.
1: Sí.
10: Una masa trasera y bueno, eso me complicó bastante en el momento de frenar. Viste, frenaba y si me cruzaba el auto ya no es lo mismo venir tranquilo que ver, sentir primero el olor a quemado y después ver el humo. Y bueno, así que de la sexta, séptima vuelta, la última, tres o cuatro vueltas, lo vi. Estuve complicado, corté bastante clavo, unas veces se me puso el costado del auto, como que no lo perdí, pero Kiki sabía que venía herido, y en la última vuelta, cuando yo no vi ni siquiera el cartel de uno, porque se me puso la par en la recta, claro. Si bien yo tenía la cuerda, porque ya te digo, había frenado mal en la entrada a la recta, había frenado mal, se me había puesto el costado y él lo vio, así que hice una maniobra para afuera. Y bueno, nada, cuidé la cuerda, hice lo que tenía que hacer y bueno, salió para el horno esta tarde.
1: Obviamente que en otras oportunidades ha salido de manera inversa, pero entiendo que cuando aparece este inconveniente, que no te mermó de potencia, pero sí te va preocupando, obviamente, por el funcionamiento del auto, para ver si aguanta, para ver si es algo grave. No se perdió la calma, la concentración, y como decías vos, bueno, esperaste el momento para, en definitiva, ver la bandera de cuadros en el primer lugar, algo que se venía negando, algo que se viene trabajando y mucho, y algo que se disfrutó muchísimo, Ale.
10: Sí, obvio, se disfrutó, disfrutamos un montón, disfrutó todo el equipo, o sea, como vos decís, se trabajó bastante el año pasado, hace tiempo que venimos trabajando, no se habían visto los resultados, tuvimos dos segundos puestos, que una bueno ganó el TAC, el Titi, pero como decís vos, hay 6-7 pilotos que están para andar adelante, no es una categoría que si bueno, tenés 20 autos y hay 3 para ganar, no, hay 15 ahora y hay 7 autos para que ganen, que puedan ganar, entonces sí. Es muy complicado clasificar adelante y complicado, bueno, largar y hacer una carrera prolija y bien. Y bueno, no, ya te digo, no quería perder la oportunidad, venimos trabajando un montón y ya te digo, me complicó porque la tenía, entre comillas, la tenía como manejada la categoría hasta la séptima, octava vuelta y bueno, con la pérdida de ese aceite, esa merma en el frenaje más que nada, uh-huh. Que te complica bastante, ¿viste? Porque no es que si acelerás y te patines, no, en el frenaje, que es un lugar crítico, me complicó, pero bueno, lo pude resolver un poco con la experiencia, un poco con... Me puse un poco de garra, lo pudimos resolver y bueno, salió, ya te digo, ganamos y bien merecido creo que lo tenemos.
1: Obviamente que sí. La última vez que dialogamos en este micrófono, yo te preguntaba, sin que te enojaras, si poco quedaba de Alejandro Irigoyen piloto, y obviamente era si disfrutabas el ir a correr, el estar, bueno, obviamente ahí en entre los protagonistas en cada fecha. Después, bueno, fuimos llevando el diálogo, que Alejandro Irigoyen tenía ganas de seguir disfrutando. ¿Por qué? Porque había encontrado un funcionamiento del equipo con un Fernando Davanzen que había achicado su estructura, había puesto lo que tenía que poner para que los autos funcionaran o tuvieran ustedes los pilotos de la estructura, la atención que pretendían, y bueno, y eso se ve reflejado y se vio inclusive ayer, Ale, en lo que fue, bueno, como es habitual, el fin de semana de ustedes.
10: Sí, obvio, Luis, sí, la verdad que Fernando, bueno, o sea, como ya sabía, ya lo habíamos hablado un montón de veces, tenía 5 o 6 autos en la estructura, y bueno, como que no podía dedicar tiempo para tener un auto realmente laburar y tener un auto adelante, y bueno, un poco como que se achicó, un poco como que nos dimos cuenta, y bueno, y ahora está trabajando de pleno en el auto mío, en el rama, pero ya no son 6 o 7 autos, son 2. Claro. Así que bueno, fuimos haciendo cosas y fuimos mejorando de a poquito, así que bueno, los resultados están ahí, están en la vista.
1: Seguro. Bueno, y después seguramente ya retomaremos el diálogo en cuanto a lo que fue tu victoria. El balance de este fin de semana especial junto a Valerio Diamante, junto a lo que fue la carrera especial de ambos.
10: Sí, qué sé yo, Luis. La verdad que Valerio, un pilotazo, me ayudó bastante en el fin de semana. Después creo que no tuvo la suerte que necesitaba. Creo que la experiencia de un pibe como Tegui que le ganó la cuerda en la primera curva, en la segunda curva, como que lo concentró, y bueno, era un circuito complicado en el sentido que te cambia bastante la tierra de un día a otro, y no, creo que no se supo adaptar a eso, y bueno, perdió 2 o 3 posiciones, que tampoco es gran cosa, porque también el puntaje de piloto invitado daba la mitad de punto, y bueno, pero nos sirvió un montón, y si me decís, lo tengo que invitado, yo lo voy a volver a invitar, uh-huh. Y nada, creo que es un fin de semana igual positivo.
1: Seguro. Obviamente que, como decíamos, encontraste de vuelta el potencial, el buen funcionamiento que pretendías. ¿Cómo ha sido tu lunes? Porque obviamente hay que trabajar, porque obviamente hay que cumplir con las obligaciones que uno tiene. En definitiva, ¿cómo fue arrancar una nueva semana de vuelta ganador dentro del automovilismo?
10: Y recontento, Luis. La verdad que todos los problemas que tenés o que tenés durante el día lo plasmás un poco con la victoria. La verdad que lo que nos gusta, lo que hago hace un montón de tiempo. Yo en deportista, si no soy profesional, es casi prácticamente lo hago de esa manera.
1: Sí.
10: Lo vivimos día a día y qué sé yo, nada, Luis, hace 30 años, imagínate. Gané he ganado carreras, pero siempre todas tienen un gusto diferente, y bueno, la verdad que esta la necesitaba, hacía 2 años que no ganaba, la última fue cuando peleé el campeonato con Pedro, y bueno, y me da la chance también a pelear por el campeonato, viste, gané la carrera, tenemos la chance, estamos punteros, así que bueno, nada, estoy contento y disfrutando, como ya te digo, y todo lo que viene después, bueno, todo lo que venga va a ser de arriba y va a ser bienvenido, ¿no?
1: Seguro, pero esto no quita que uno dice, bueno, nos relajamos, ya gané, ya tengo el auto que funciona bien, que frena donde hay que frenar, que acelera donde hay que acelerar. Al contrario, redobla la apuesta de decir, hay que seguir, mantenernos en este nivel.
10: No, Luis, relajarnos no, Nero mata pensando ya en hacer cosas, obvio estamos haciendo cambios chicos porque el auto no anda bien.
1: Sí.
10: No, relajarme nada, aparte vos me conocés, Luis, yo... Sí, un tipo más allá, no soy un virtuoso, no soy el tacagrasa, no soy Ayrton, pero soy un tipo médico, voy andando en karting, tengo simulador, voy al gimnasio, me entreno mucho y lo hago casi tiro como profesional. Uh-huh. Vos lo sabés, yo sí. Cada carrera que hay de karting voy, me siento y se me ríen, esto, viejo, que sé, y bueno, pero yo lo hago porque me divierto, me gusta y sé que me entreno para la cafetera. Así que bueno, nada, los resultados están acá, yo no, como ya te digo, no soy un virtuoso del automovilismo, todo lo hice con esfuerzo, la verdad, trato de hacer las cosas a conciencia y bueno, tampoco soy un burro, sé que estoy ahí para pelear con los mejores, pero bueno, me cuesta poner un poquito más y lo compenso con todo lo demás, ¿no? Entrenándome, subiéndome de karting, haciendo un poco simulado, preguntando, otra cosa que hago mucho es preguntar, me pregunto a todo, el TACA me ayuda un montón, con la experiencia y es mi amigo, me ayuda, siempre me ayuda un montón, así que bueno, tomo cada consejo y nada, vamos siempre por el camino, siempre por el mismo lugar, tranquilitos.
0: Colo, Mencha te saluda, felicitaciones.
10: Bueno, gracias, Mencha, gracias.
0: ¿Cómo anda, hermano? ¿Bien?
10: Bien, todo tranquilo, Mencha.
0: Bueno, sí, ¿se viene Roque Pérez?
10: Se viene Roque Pérez, sí, un lindo lugar, un lindo circuito, no lo conozco, o sea, lo conozco, he visto, nunca corrí, pero bueno, es un desafío lindo, creo que algo nuevo y está bueno que charlamos un poco, y bueno, ahí se van a ver los pingos también en asfalto.
1: Che, no, vino Mencha, vino un crack. Vino, se vino Roque Pérez y desapareció.
0: No. Se me vino a primero felicitarte y después Roque Pérez porque es algo nuevo para la mayoría, a eso me refería, y va a ser lindo e interesante. Y cambio
1: Creo que para todos.
0: El cambio al asfalto, ¿no? Que viene de tierra.
10: Sí. No, yo te digo, es un lindo circuito, a mí me encanta el asfalto, vamos a andar bien, vamos a laburar, obvio, seguro, y ya te digo, por eso, es bueno para la categoría, viste que estamos corriendo todo en verano, es bueno salir, bueno tener otra plaza, lindo el asfalto, a mí me gusta, es más, te digo, yo hablé con Pascón, me gustaría alguna carrera en Mobra, yo corrí un montón de años en mi plaza, en el
1: claro,
10: Mobra,
1: claro.
10: Como que todos le tienen miedo al Mobra y no es nada del otro mundo. No, es más, es un circuito porque no rompe el auto, no gasta goma en un lindo circuito, bueno, hay que tratar de relacionarlo bien, pero bueno, hay que ver la categoría, para qué lado va, para qué lado arranca, sabemos que está difícil, sabemos que tenemos pocos autos, pero bueno, también el Mora es un circuito que le queda cerca a todos, creo que Pérez por ahí no queda tomando alguno, pero bueno, hay que seguir intentando y tratar de buscar nuevas opciones, ¿no?
1: Perfecto. Alejandro Irigoyen, el tema del festejo, ¿con quién lo tengo a hablar? ¿Con usted? ¿Con Dávance? No, para la parte final, digo.
10: Yo me voy a Bariloche en 15 días, voy a festejar, así que después el asado vemos. Después me van a... pero Dávance aparentemente va a ser algo en la quinta. Según disco va a ser algo en la quinta, así que bueno, después le mandaremos la tarjetita. le mandamos un mensaje.
1: Bueno, mientras llegue el mensajito, bárbaro. Estimado Alejandro Irigoyen, un placer tenerte en Grilla de Partida, como siempre. Nos puso muy contento el tema de la victoria. Obviamente compartimos muchísimas cosas más allá del automovilismo y eso está bueno. Así que, Ale, querido, abrazo grande, felicitaciones y dedicado, obviamente, el micrófono de Classic haciendo esta Grilla de Partida a todas aquellas personas que seguramente... te han acompañado.
10: Bueno, obvio, gracias a ustedes, gracias a un saludo a mi familia, a mi novia, a Fernando, a Fabi, a mi amigo Sergio Daniel Gómez, que tengo que visitar algún día, y toda la gente de La Plata, los que me escuchen, bueno, un abrazo para ustedes.
1: La palabra del señor Alejandro Irigoyen, ganador de la competencia de pilotos titulares para la limitada belgranense. Pausa.
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7: Yo no sé la cepa que tenía esa vacuna, pero el tipo se lo pack, se la dieron, volvió el fin de semana, estuvo intratable.
8: Ah, yo pensé.
7: Claro, no. A ver, allá va, a la izquierda.
8: El joven piloto.
7: Sí, señor, que volvió. Ahora le voy a preguntar una cosita, le dije que iba allá abajo. Le voy a decir que ha sido un placer verlo ganar una vez más en el automovilismo, el señor Tomás Otegui, que ya seguramente ha recuperado su voz, que ya seguramente es el Tommy Otegui que uno tiene acostumbrado a escuchar ya recuperándose. Tommy, querido, ¿cómo te va?
9: Hola, Luis. Hola, Mencha. Buenas noches. ¿Cómo andan?
7: Yo muy bien. ¿Usted?
9: Todo tranqui. Con frío, pero bien.
7: ¿Mirando el Mundial o ya te aburriste del Mundial?
9: No. Estoy, ¿cómo es? Esperando para entrenar.
7: Ah, está bien. Ah, ya que si ya estás esperando el entrenamiento, ya estás al 100%... en un 75 u 80 recuperado.
9: Un 80, mentiroso, pero bueno, me perdí toda la semana pasada, así que encima cambio justo de técnico, así que hay que estar,
7: ¿no? ¿Y el técnico qué dice? ¿Y este que faltó toda la semana, lo tenemos en cuenta, no lo tenemos en cuenta? ¿Qué sabes?
9: No, es que hoy es el primer día del técnico nuevo, no sé ni el nombre, así que...
7: Entonces tenemos que estar.
9: Hay charla previa, sí.
7: Está bien. Hola, yo soy Tomás, yo me desempeño en este sector. ¿O no? No hay que ver el currículum.
9: No. Hay que tener una idea ya a lo que se va a encontrar.
8: Este un poste alto es.
7: No sé. Tenés, yo conozco pivot nada más.
8: Base, ayuda a base, poste alto, poste bajo. Vos sos un poste alto, vas a los rebotes.
9: Sí, sería uno menos del poste alto.
8: Uno menos, sí. Claro.
7: Está bien.
8: Un medio poste.
9: Claro.
8: ¿Lo tiró fuera?
9: Algo así, me he echado.
7: Che, Tommy, querido, bueno, dejamos el básquet, dejamos el estado de salud que obviamente te vas recuperando y nos metemos en lo que realmente nos gusta, que es verte manejar, que es, bueno, tenerte, como decíamos en lo previo, manejando, valga la redundancia, de vuelta a una cafetera. Excelente fin de semana, Tommy.
9: La verdad que sí, contento de poder estar otra vez arriba de un auto de carrera, de todo este grupo de La Peña, que la verdad me llamaron hace bastante tiempo, como hablábamos la semana pasada, y la verdad muy contento, un grupo hermoso, unos locos divinos, y nada, poder vivir todo este fin de semana arriba de un auto con toda mi familia, volviendo a ver gente que nos trajo toda la misma competencia y contento de saber que es el lugar donde tenemos que estar.
7: Obviamente, la verdad que uno va conociendo el tema de la gente que compone la peña, obviamente donde está corriendo hoy Lautaro Firmani, y son, como decías vos, unos locos lindos, ¿no? Más allá después de hablaremos de Sarasúa, del chino encargado de los motores, pero el conjunto que han logrado realmente es muy... muy agradable, muy lindo de ver y de disfrutar.
9: Sí, es algo muy lindo. Yo por lo menos nunca lo viví así en lo que fue mi carrera dentro de la categoría. Uh-huh. Nosotros íbamos tres y laburábamos como locos los tres. Y No, la verdad, tienen un conjunto.

0: gusto enorme, todos se ponen para laburar, todos tienen una predisposición tremenda y era un poco lo que hemos hablado de lo complicado que es cuando son pocos, tener que estar preocupado por todo y eso te da una libertad, ser tanta gente, también bueno, tienen la suerte de que ellos son de ahí,
1: Claro.
0: entonces llevan y mueven mucha, mucha gente y eso es lo lindo. Se juntan a comer, están encima del auto. La verdad, increíble.
1: Bueno, el día viernes hablaba en este micrófono con Lautaro Firmani. Él nos giró el viernes, dice: estoy esperando a Tommy para comer un asado. Obviamente para analizar lo que había sido tu funcionamiento en esa previa prueba al fin de semana, que termina siendo para vos muy bueno, Tomás.
0: Sí. La verdad, lo que menos hablamos con Lauti de la prueba, más o menos. Estaba como loco, mandaba mensaje toda la tarde,
1: Sí.
0: pero llegó al asado. Primero llegué yo antes. Y yo estaba jugando al truco cuando él llegó, así que imagínate cómo estábamos.
1: No, me imagino, me
0: Más
1: imagino.
0: que, no, una preocupación divina, pero bueno. Nada, tuvo toda la fe en mí para entregarme el viernes el auto
1: Sí.
0: y hacerlo, todo lo que había que hacer, cualquier cambio, la verdad, con Agustín nos llevamos muy bien y coincidimos en un montón de aspectos. Y también me sirve un poco a mí porque Agustín ha tenido trato con un montón de pilotos y me sabe entender. Eso me ayuda mucho.
1: Está bien. La pregunta es la siguiente, ¿no? Porque, bueno, obviamente uno te vio siempre con el auto familiar, después el año pasado con el del Taca y ahora con este que maneja Lautaro Firmani. ¿Con qué auto te encontraste a la hora de encarar el fin de semana?
0: Me encontré con un auto parecido al del Taca,
1: Sí.
0: creo que con una pista similar a la del año pasado, hubiese sido más fácil pensar que este finde terminamos girando 6 segundos más lento a lo que giramos la final que corrí yo el año pasado.
1: Sí.
0: La pista no ayudó, no estaba parecida, estaba mucho más lenta, pero un auto muy bien presentado, impecable. Un laburo enorme que han hecho, pero bueno, un auto que también hay que seguir desarrollando. Hay cosas que yo creo que manejamos distinto con Lauti y bueno, hay que laburar para llevarlo a la forma de manejo de Lauti,
1: Claro.
0: laburar un poquito más en el motor y acomodar un pelín de cosas para terminar de redondear. Sería bueno seguir probando, sentarlo a Lauti y que siga dando vueltas porque la primera carrera, esta es la tercera carrera, la primera carrera que corrieron terminaron de armar en el circuito, entonces
1: Claro.
0: todavía es un auto para seguir desarrollando.
1: ¿Cuál es el motivo? Te saludo, ¿cómo va, piloto?
0: Hola, Mencha, buenas noches.
1: ¿Cuál crees vos que es el motivo que mucha gente se alegra de tu triunfo?
0: Y yo creo que un poco también por mi familia. Tengo la suerte de tener una familia que tiene muchos años en esto y muchos me conocen más por mi familia que por mi trayectoria. O muchos mismos me conocen como ustedes, desde que estaba en la panza de mi vieja, estaba en el Moura, cuando corría Mauro y mucha gente dice, mirá el chiquitito. Bueno, el chiquitito ahora mide 1,90 m, pero no, yo creo que viene por ese lado, por el lado de la familia y no sé, por la forma de ser tan servicial y que mi familia nunca tuvo mucho quilombo con nadie, ni nada raro. Creo que siempre estuvimos para todo. Todo el que le faltaba algo en el autódromo, che, andá a pedirle a Fonseca, che, andá que Fonseca tiene. Entonces, eso creo que al fin y al cabo ayuda mucho para la relación con la gente.
1: ¿Y el mérito tuyo cuál es?
0: No, yo hago lo que me sale y trato de aprovechar la oportunidad que tengo. Este finde la pude aprovechar. El año pasado
1: ¿Te quedaste caliente?
0: no me quedé caliente. Encima, la verdad, el auto el año pasado era una locura con el récord bueno, de toda la historia de la categoría. Nos quedamos con ese auto y bueno, pero así son las carreras Hoy toca estar abajo. A mí, sinceramente, por más de que mucho no lo demuestre, me duele muchísimo porque llevo un fin de semana así. En la segunda vuelta me subo, estoy en el tiempo y digo, ¿qué hago que no estoy acá? Pero bueno, son las situaciones que nos toca a cada uno.
2: Está bien, está bien.
1: Tommy, querido, ¿dónde estuvo la clave de la victoria? La largada, y contanos un poquito cómo lo sentiste y lo viviste.
0: El día sábado, cuando me voy del autódromo, ya pensando después la clasifica, que había una diferencia. Si bien yo le erré, perdí 2 décimas en una curva, ya salí pensando el sábado qué iba a hacer. Sabía que era en la largada porque estábamos penando un poquito por derecho con el motor. Digo, después se me iba a ir y yo no iba a poder acelerar donde yo quería. Así que sabía que iba a ser en esa curva. No pensé que iba a ser esa la maniobra, pero bueno, fue como se dio en el momento. También el mismo día domingo tuvimos una charla con Agus y él coincidió bastante conmigo. Y bueno, todo, la verdad, se dio como lo pensamos. Pocas veces se da así, pero bueno, ya teníamos una idea de que íbamos a ir a atacarlo de movida en esa curva.
1: Perfecto. Don Tomás, ha sido un placer, obviamente, compartir nuevamente un fin de semana de carreras. Vaya a presentarse con el entrenador, vaya a disfrutar de su otra pasión. Que, bueno, y fuera de broma, gracias por estar en Grises de Partida y felicitaciones una vez más. El cariño a la abuela, al abuelo, a tu viejo. Tuvimos la suerte de compartir una vez más y, bueno, me imagino que la alegría de ellos también es la tuya y nos pone muy contentos. Te mando un gran abrazo, Tommy, felicitaciones.
0: Bueno, muchísimas gracias, Luis. Muchas gracias, bueno, siempre por tenerme en cuenta. A Mencha también, siempre me tienen en cuenta. Me conocen hace mucho. Y nada, agradecer a toda mi familia, a mi abuelo, a mi abuela. La verdad, verlos emocionados el otro día, después de hace tanto tiempo, me hace muy bien. Agradecerle a ellos que están siempre en todas. Bueno, a Mauro que no fue, a mi viejo, a mi vieja, a toda mi familia, a toda la Peña La Coneja. Por esta mano, este gran fin de semana que pasamos, a Lauti Firmani, a Agustín Sarasúa, a mi novia, a toda la gente que se acercó a saludar y nada, contento de poder estar nuevamente arriba en autocarrera.
2: Terrible video, terrible video.
1: ¿Le mandaste eso a ella?
0: Terrible. Che, Mencha, ¿vos te acordás antes cuando arrancó lo que era?
2: Sí.
0: ¿Viste? No, increíble cómo avanza. Yo
2: ¿Viste
0: no sé
2: vos?
0: si está usando inteligencia artificial, qué carajo está haciendo.
1: Pará,
0: no me falta el respeto. Yo no te falta el respeto.
2: Impresionante, impresionante. Me emociona, mira, me emociona tu palabra y me emociona el video acá de fondo que me está pasando Luis.
0: Nada, la verdad, Luis, un 10. Se pasó. Tremendo video.
2: Vos manejás bien, pero Luisito la tiene clara, ¿eh?
0: Ah, lo que aprendió.
1: Escuchá.
0: Nah, la verdad, boludo.
1: ¿Le mandaste eso a ella?
2: ¿Qué
1: Sí.
2: quiere precio este?
0: ¿Eh? Sí, se lo pasé, se lo pasé.
1: Ah,
0: Te está escuchando.
1: Ah, ¿está
0: Te está
1: escuchando?
0: escuchando.
1: Pobre.
0: Sí, sí.
1: ¿Le gustó? Sí.
0: Sí, le gustó, le gustó.
1: Dale.
0: Cómo no, ya lo subió. No llegué a pasárselo que lo subió. No sé
1: Chao.
0: si no te lo pasaste vos.
1: Chao, Tommy, querido. Felicitaciones, cariño de la familia.
0: Chao, chicos, que tengan buenas noches. Muchísimas gracias, como siempre.
1: La palabra del señor Tomás Otegui, ganador entre los pilotos invitados de la limitada belgranense. Pausa, Charlie.

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7: Continuamos en este día lunes con la información de la limitada. Seguimos hablando con los protagonistas. Está recontra contento. Ah, no, imagínate. En este caso, para saludar al señor Tomás Johnston, más conocido como Tommy en el ambiente del automovilismo. Hola, ingeniero, ¿cómo le va?
8: ¿Qué tal? Buenas noches. ¿Cómo les va a ustedes? ¿Bien?
7: Muy bien, muy bien. ¿Usted qué cuenta?
8: Bien, todo tranquilo. Acá, mirando un poco el Mundial.
7: Un poco del Mundial, muy bien. Pensé que me iba a decir contento por el fin de semana, contento por el gran trabajo. No, mirando el Mundial el tipo.
8: Y bueno, pero eso pasó ayer, que quería, ahora estoy sentado mirando la tele.
7: Ah, bueno, ¿qué crees que haga un programa el domingo entonces?
8: Y claro, y bueno, llamame ayer.
7: Bueno, la pul, bueno.
9: Ingeniero Tomás Johnston.
7: Está, Johnston, claro, el ingeniero.
8: Pero, ahí está, exacto, el mismo.
7: Perfecto. Bueno, Tommy, querido, nada, creo que contento por el gran fin de semana junto a Rodrigo González, junto a tu gente, a tu viejo y, bueno, obviamente a esa gente que siempre está, ¿no? Y que, bueno, se le devolvió con dos buenos trabajos, un tercer puesto vos, un quinto puesto, quinto, ¿no, Rodrigo?
10: Sí.
7: Sumando fuerte.
8: Quinto, sí. Sí, sí, la verdad que sí. Si me decías el sábado a la mañana que o al mediodía que íbamos a tener estos resultados, nada, te firmaba en cualquier lado porque estábamos con una realidad diferente. Uh-huh. Fuimos con una puesta a punto diferente al auto porque estamos buscando achicar un poco la diferencia que tengo con la punta y bueno, no caímos bien, tuvimos que trabajar bastante, hasta el sábado de la noche estuvimos cambiando elementos de suspensión para correr la final ya con otra puesta a punto porque bueno, nos hizo trabajar bastante. Pero bueno, con todo el aporte de Rodrigo y bueno, y las conclusiones que fuimos sacando, le fuimos encontrando la vuelta y el domingo para las finales el auto tuvo muy buen ritmo y bueno, nos dejó tener buen ritmo, terminar bien las carreras y bueno, sacar muy buenos puntos para el campeonato.
7: Bueno, pensando en el campeonato es muy bueno, pero sobre todas las cosas me detengo en ese gran festejo, ¿no? De tu gente, del esfuerzo, del sacrificio que hay detrás de este auto, del empeño que se le pone y que bueno, fue la carrera especial, fue la carrera en general Belgrano con un público que realmente acompañó mucho de emotivo ese podio tuyo, Tommy.
8: Sí, porque bueno, se le pone mucho trabajo al auto, y bueno, y lo venimos trabajando mucho porque bueno, ya desde el año pasado nos dieron un poco de reglamento, entonces bueno, nos hicieron ir cambiando cosas a medida que iba avanzando el reglamento, nos iban dando más, entonces bueno, ya estamos con una evolución desde el año pasado. que nos sigue faltando todavía, pero bueno, vamos a seguir trabajando y vamos a tratar de seguir acortando la diferencia que tenemos. Pero bueno, por lo pronto, el domingo en la final mía, bueno, aproveché un poco las penalizaciones que tenían los que habían clasificado delante mío, y bueno, que me hizo largar cuarto, y después, bueno, mantener el ritmo, que veníamos bien, está faltando 3-4 vueltitas, que nos apareció una falla en el carburador, que después le pasó lo mismo a partir de la sexta, séptima vuelta a Rodrigo, la final de él. Tuvimos una pequeña falla que nos hizo venir un poquito para atrás en las últimas vueltas, las dos finales, pero bueno, dentro de todo mantuvimos el ritmo y bueno, peleándola y bueno, poniéndole esfuerzo y voluntad, pudimos sacar buenos resultados.
7: Más allá del buen resultado, del gran trabajo también junto a Rodrigo, te pregunto a vos como hombre de la categoría, como hombre de Belgrano, como hombre de la limitada, lo que sacás del fin de semana, que para mí particularmente fue un éxito en cuanto a los espectáculos en lo deportivo, un éxito en la cantidad de gente que acompañó, el autódromo una vez más que obviamente estuvo repleto de gente, tu experiencia también como local, ¿no?
8: Sí, la verdad que pasamos un fin de semana muy lindo, nos acompañó el clima, que estábamos siempre dudando a ver qué hasta último momento qué iba a pasar.
7: ¿Qué pasaba el domingo? Claro,
8: porque había un pronóstico medio feo para el domingo al mediodía, claro. Pero bueno, después nada, no pasó nada, salió el sol, tocó un día re lindo, las carreras estuvieron muy muy lindas las dos, con buenas maniobras, con buenos pilotos, la verdad que los autos, la categoría, el nivel de autos está muy linda, los autos están muy bonitos, están muy competitivos todos, y nada, y viste, los pilotos invitados, hay muchos pilotos de renombre dentro del zonal que vinieron y hicieron sus buenos aportes, la verdad que fue muy lindo fin de semana, para la categoría fue un lindo fin de semana, se cayeron dos autitos a último momento que nos hubiesen venido bien, tener ahí alrededor de unos 16, 17 autos, que era lo que esperábamos. Claro. Pero bueno, dentro de todo se pudo sacar un buen fin de semana y es muy, creo yo que es muy positivo para el año que se viene, el que se viene teniendo, ¿viste? El resultado es muy positivo de este fin de semana, porque la verdad que estuvieron muy lindas las carreras.
10: Ingeniero, ¿cómo le va?
8: Hola, Mencha, ¿cómo andás? ¿Bien?
10: Bien, hermano, ¿vos?
8: Bien, muy bien, muy bien, muy bien. ¿Por qué, todo tranquilo.
10: ¿Por qué vos crees que gusta tanto esta carrera de pilotos invitados? ¿Por esto que nos estás contando? ¿Por la gente que viene? ¿Por el piloto que trae alguno? ¿Por esto gusta tanto? Porque es una carrera distinta, ¿viste? Por ejemplo, gente amiga mía, che, el invitado, y vinieron, gente que el Zorro Velar, por ejemplo, alguien que está en el Procar, le gustó y también se acercó.
8: Bueno, sí, los invitados, cuando se empiezan a sumar invitados de renombre, suman mucho, por eso gusta, y se genera otra expectativa, porque cuando están los autos titulares, que más o menos, los pilotos titulares con sus autos, que más o menos ya sabes cuál es el rendimiento cada uno, claro. Más o menos la carrera sabes por dónde más o menos va a ir, pero bueno, cuando hay pilotos invitados, medio como que se revuelve todo un poco y no sabes qué va a pasar, viste, si el invitado va a andar bien y qué invitado va a andar, y uno anda mejor que el invitado, anda mejor que el titular anda mejor que el invitado, que bueno, se cambian un poco las cosas y bueno, genera expectativa, que eso es lo que pone lindo el fin de semana y bueno, la verdad que es linda, siempre la carrera de dos pilotos suma un montón.
10: También viene bien para intercambiar opiniones, ¿no? Porque seguramente Rodrigo te habrá dicho algunas cosas que por ahí vos pensabas que estabas bien y él te abrió los ojos en otra cosa, ¿o no?
8: Sí, mira, la verdad es que tuvimos bastante parecido en la forma de ver qué es lo que le estaba pasando al auto y por dónde teníamos que ir. Y en sí, porque el sábado te queda medio corto porque tenés tres salidas a pista con dos pilotos diferentes, entonces... y el piloto invitado tiene muy pocas salidas a pista para conocer el auto, para conocer la pista, para poner a punto. Entonces, bueno, tenés que tener una buena conexión también con el invitado, a ver que opine más o menos lo mismo. Así que, bueno, tuvimos estuvimos bastante de acuerdo por dónde iba la mano. Y bueno, así que bueno, tuvimos una gran evolución con la puesta a punto del auto, porque arrancamos el sábado temprano, estábamos a un segundo y medio lejos de la punta, y bueno, para el domingo pudimos mantener un ritmo ahí a 2-3 décimas con el que ganó la carrera. Entonces, bueno, laburamos bastante y le encontramos la vuelta.
7: Tomás, querido, gracias por estar en Grillas de Partida, felicitaciones por el fin de semana, y bueno, a esperar seguramente la próxima fecha, lo que será Roque Pérez en el asfalto.
8: Sí, Roque Pérez, la próxima fecha. Sí. Así que, bueno, a seguir laburando. Bueno, muchas gracias por llamar, un saludo a todos, a toda la gente de La Plata, un saludo al Rodri, que pasamos, la verdad que un fin de semana re lindo, no, con la gente que lo acompaña, no, bueno, sí, ahí con...
7: Bueno.
8: Con... No, todo bien. No se comenta nada, no se dice nada, quedate tranquilo.
7: Te iba a decir que el secreto de la puesta a punto estuvo solo la noche, que nos quedamos hasta tarde, hasta...
8: Y hubo reuniones, sí.
7: Claro, sí, tuve la suerte.
8: Hubo reuniones de ingeniería hasta altas horas de la madrugada.
11: Trabajó mucho en las paralelas con
7: sí,
11: el
7: sí, sí, ahí, y ahí salió el secreto del tiempo.
8: Ahí está, sí. Qué bien. Son las noches de autódromo, son las más lindas de todas, ¿no?
7: Lo más lindo que hay. No hay frío, no hay nada. Realmente
8: no pasa nada.
7: Todas esas cosas.
8: Anestesia.
7: Tal cual. Tommy, querido, gracias por estar en Grillas de Partida.
8: Un abrazo grande. Les mando un saludo y, bueno, muchas gracias por llamar.
7: El ingeniero Tomás Otegui. Tomás Johnston, digo. Bueno, y también puede llegar a pasar. Capaz que se recibe Otegui.
11: Capaz que estudia.
7: Claro, ahora lo vamos a mandar a estudiar a Otegui.
11: Sí.
7: No, si no hace nada. Pausa, dale.
11: Sí, ¿no?

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4: Seguimos haciendo grilla de partida.
5: Que nunca ponga el micrófono
4: para
5: la pausa, ¿no?
4: ¿O no?
5: Mamita querida.
4: ¿Cómo estamos, eh?
5: No
4: me la nombra, tiene razón usted.
5: Claro, y yo, para mí no me dan los números.
4: Yo había entendido que sí.
5: No.
4: Bueno, no importa.
6: Bueno, no, está bien, pues.
4: Después lo vamos a repasar. Al fin de semana le comento a mi amigo Luis Alberto Corihuela, mientras tratamos de comunicarnos con el ganador de los Fiat 600 promocional de Berisso, que bueno, o está trabajando, o está estudiando, o está, no sabemos.
6: Claro, trabajando no creo, sí, es muy jovencito.
4: Descartemos.
6: Estudiando, menos.
4: Dos. Nos queda...
6: Con amigos, debe estar.
4: Con amigos.
6: Seguramente.
4: Tenemos TC Platense.
6: Sí, señor.
4: Que están trabajando, está Merola, viene ahí peleándola. Tenemos ATN, con piloto invitado.
6: Opcional.
4: Debuta mi amigo, el simpático Aboy.
6: Con el hijo.
4: Con el hijo.
6: Sí, señor, para quedarse.
4: Lo vamos a sacar a simpático.
6: Bueno, un loco. Lo que me costó.
4: Un loco.
6: Lo que me costó. En un momento casi tiro. Mirá que soy amigo de fulano, trabajo hace más de 20 años con el
4: hombre. Porque no te daba nota para...
6: No, nada.
4: Déjamelo.
6: Bueno.
4: Los Lai.
6: Sí.
4: Amigos que ahí...
6: Amigos,
4: que ahí,
6: sí.
4: A Pac, que tenemos el rayo de O'Higgins.
6: Claro.
4: Y los chicos de...
6: Recar. Sí, señor.
4: ¿Qué más? Fórmula 4, mucho gusto.
6: Sí.
4: La Copa Gol, sí, tenemos apertura de...
6: Sí, ahí hablaba la tarde de hoy con el presidente de la categoría.
4: Va a 1100.
6: ¿Va a 1100? Bueno, perdón, me retracto entonces.
4: No, porque cuando hablamos con el amigo Celesi el otro día dijo que corrían, había...
6: Porque hubo, claro, ellos no fueron a Roque Pérez,
4: claro,
6: que
4: corrieron
6: esa fecha. Con la otra.
4: Y ahora van el fin de semana.
6: No dije nada.
4: No, y vamos a ver. Y para el platense,
6: sí.
4: Ya está confirmado. Plastina, hijo, Martín, Mercado, Berazategui, Charadía, Román, Jorge Luis, Payela, Otero,
6: sí.
4: Lali, el Rodri González, Ciano, Villar, que estaba el fin de semana, estuvimos charlando
6: claro,
4: con él, está
6: robando
4: el auto. Aldana probó hoy.
6: Ah, sí.
4: Gregorio Aranés, y falta algunas confirmaciones más a...
6: Rotarían ahí los 16, más o menos, de
4: vuelta. Más o menos.
6: Es muy buenísimo.
4: Y lo Rapari no viene, viene en agosto.
6: Sí.
4: Trevilín no viene, la dejó para agosto.
6: Sí.
4: Nobile, que es el auto del Pata Martín,
6: claro,
4: no viene también. Pero bueno, están trabajando para tener un número más o menos acorde.
6: Sí, bien, perfecto. Bueno, una cortita de ATN que me acordé en este momento. Quien iba a regresar es Alan Di Palma, el campeón de la especialidad, pero bueno, tuvo inconvenientes económicos, está dejando pasar esta y va a estar volviendo la fecha de agosto a la categoría para darle continuidad hasta fin de año.
4: Bueno, bienvenido nuevamente a la familia Di Palma. Vamos a ir a una pausa, pero antes... tengo un saludo.
6: Vamos con los saludos.
4: Le dije que tenía saludos,
6: claro,
4: y no me vas a acordar.
6: No veo dónde está la...
4: Al número uno de Autoestrada, ¿quién es?
6: Leito.
4: Sí, ¿y al número dos?
6: Daniel.
4: ¿Y quién llegó en ese momento ahí también? Leo. ¿De Taller Leo lo tiene el flaco?
6: Claro, Leo.
4: Llegó también.
6: Bien.
4: Al amigo Juan Golostieta,
6: sí.
4: Que estuvo el fin de semana...
6: En Palmera, sí.
4: El auténtico y...
6: Y Panchito.
4: Panchito.
6: Claro.
4: Alifraco, que estaba ahí.
6: Uh-huh. Menos mal que le puso a punto el distribuidor Panchito, porque si no...
4: Ah, ¿sí?
6: Sí.
4: También. Y...
6: A ojo, no necesita linterna.
4: Bueno, no sé.
6: Lámpara, se dice en el linterna.
4: Bueno, barro.
6: No, ¿y a quién más?
4: Y no me acuerdo. Porque...
6: No, el sobrino nunca apareció, ¿no? El sábado.
4: Al Messi.
6: No, al Messi sí.
4: Me mandó todos los videos y todo.
6: El Messi me dijo, Cori, vení, gentilmente me invitó a tomar algo, así que no
4: ¿sí?
6: pude. Sí, estaba
4: muy
6: ahí.
4: Bien, muy bien.
6: No, pero yo preguntaba por Juan María, no se encontraron al final del sábado.
4: Ya lo vamos.
6: No.
4: Déjamelo. Ya lo vamos a agarrar.
6: El hombre de las redes sociales.
4: ¿No contesta el hombre de los Fiat 600?
6: No contesta el ganador, no.
4: Bueno.
6: Así que lo vamos a dejar para el día miércoles.
4: Ganó, cuente, ¿cómo fue entonces?
6: Fueron dos finales, obviamente, como es habitual, corrieron los titulares, que fue victoria para Ignacio Díaz Ayala, venía ganando Guillerré después del relanzamiento. Hubo dos vuelcos el fin de semana, por suerte, sin consecuencias, tanto para Omar Valdaro.
4: Ah, mi amigo, estuve el sábado.
6: Sí.
4: Estuve con él.
6: Por suerte pudieron correr, él no tuvo nada físicamente, recuperaron el auto, pudo correr él y Alejandro Almandós. Y ayer Paulo Vargas en la primera final, después Checho Vargas pudo correr la segunda, también sin consecuencias para el piloto, que es lo importante. Y sí, decir que fue una muy buena carrera la de los titulares, que fue victoria de Ignacio Díaz Ayala, como decíamos. Segundo fue su tío, el señor Hernán Romero. Tercero, Guillerré, que se pudo recuperar. Mientras tanto, la de los invitados fue victoria para...
4: ¿Venía ganando Alonso? ¿Puede ser, no?
6: Sí, pero...
4: Perdió.
6: Toquesini. ¿Había puesto también con el otro o no?
4: Aparentemente.
6: Sí. Bueno, venía ganando... ganó en su momento el auto de Lucas de Sicilia, que era manejado por Petrosini. El auto de Alonso, de Pistone Almandós, que era manejado por Alonso. También Blas de Arribas, que largó último y llegó a la punta de la competencia, venía ganando. Se rompió el motor que hace Marcelo Tiburci, así que una pena para Guillerre. En definitiva, Chicho D'Alessio, que venía también ahí en la conversación entre los cuatro, se quedó con la victoria con el auto de Ignacio Díaz Ayala. Y para destacar el reconocimiento que tuvo la categoría por parte del público, bueno, por las dos buenas competencias que realizaron. Y la categoría volvió a tener la fecha con pilotos invitados después de mucho tiempo. Gustó y mucho, porque el año pasado hacían la de mecánicos, debutante. Bueno, esta fue una carrera de invitados, gustó y mucho, y bueno, realmente han quedado conforme con eso. Y la próxima fecha va a ser en Roque Pérez, de vuelta en asfalto con el grupo de la categorías.
4: Mismo grupo?
6: Claro, el mismo grupo.
4: Ah, qué lindo, qué lindo. Van a Roque Pérez, ¿no? Fin de mes de julio.
6: 25 y 26, 24 y 25 de julio. Y también para destacar, seguramente lo haremos el día miércoles con Federico Morline, que han asfaltado la calle de boxes allí en Roque Pérez. Así que no deja de sorprendernos el trabajo que se está realizando cuando me contesta Ignacio Díaz Ayala, que obviamente va a quedar para el día miércoles.
4: Sí, exactamente, porque Charlie no se seña que está faltando dos minutos.
6: Claro.
4: Miércoles y el viernes que nos esperan, ¿no, Charlie? Que nos espejo a Argentina a las 7 de la tarde. Chao. Apagamos todo. Ya estoy apagando, ya. Mira, ya estoy apagando, Charlie.
6: Así va a ser, ¿no?
4: Sí.
6: Claro, miércoles hay que meterle a fondo.
4: No, miércoles. Bajamos la persiana y.
6: Aprovechamos la presión del club, bajamos todo. ¡Ahí está! ¡Ay,
4: no! ¿Querés que te vengamos a buscar? Te venimos a buscar, ¿eh? No hay problema. Bueno, hasta. ¡Ah! No, empatamos. Después te di la revancha y me ganaste. ¿Algo más que quiera acotar? Agradecer a la gente de General Belgrano que, bueno, el trato es preferencial. Y el circuito, viste, me fui a la curva, ¿cómo se llama? La curva 1, ¿lo llaman?
6: ¿Por qué este viernes piquete? Me dice, ¿cómo? No entendí.
4: Sí.
6: Pará, ponle otro mensaje, perdón.
4: Sí,
6: ¿eh?
4: Sí.
6: Relatar el partido. No, sí, el relator del partido. Sí.
4: ¿Cómo? Me fui a la curva 1, la curva 1, ¿no?
6: La
4: curva
6: 1. ¿Dónde estaba González?
4: Claro, no estaban ahí.
6: La curva 1.
4: Chillaba la goma, impresionante.
6: Sí, ahí, ¿y en la horquilla?
4: Allá en la curva de los Menchas, ¿qué le dicen?
6: Ah, no sabía, ¿esa es la de ustedes? Claro. Ah, sí, ese compraron ese pedazo, ¿no?
4: Le pusimos la curva a los Menchas.
6: ¿Cómo rindió el trigo? El maíz que estaban cosechando, llevó en ese, no es de ustedes. No, pero ahí en la horquilla también. realmente. Circuito de tierra compactada, para destacar lo que hicieron a Pela, porque lo tuvieron que levantar todo después del bonaerense. Y lo trabajaron, y bueno, realmente el público acompañó, así que nos pone muy contentos que les vaya muy bien.
4: Vamos.
6: Chau.
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